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0: Buenas noches, qué gusto saludarte en esta noche. Qué gusto verte llegar y convertirte en un navegante de la noche. Este es un espacio en el que no solamente te voy a invitar para que disfrutes de las canciones, de la melodía, de los artistas, sino para que también pues le bajes un poco a las revoluciones del día que pues nos deja este puente festivo, para que le bajes las revoluciones de pronto al inicio de la semana y seamos más objetivos, pero sobre todo más felices. Yo soy Liz Marulanda, me encanta saludarte con la dirección y la programación de John Jairo Silva. Llego para contigo y con todos los oyentes convertirnos en navegantes de la noche. Así que una vez más, bienvenidos. Hoy es nuestra primera edición de la semana.
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0: Estamos juntos en Navegantes de la Noche y estaba pensando que exactamente hace 8 días, a esta hora, ya teníamos las primeras noticias de lo que había ocurrido en Manizales, en Pereira, en el Chocó, en Cali. Y bueno, comenzábamos entonces a sentir el corazón arrugado por tantas situaciones. Hoy, 8 días después, pues yo también tengo el corazón no solamente todavía preocupado, sino también infladito de gratitud. Y yo siento que todos los colombianos sentimos eso al ver que otra persona también ha contribuido con ayudar a las personas más afectadas por el terremoto en nuestro país. Así que hoy lunes, 8 días después, yo sigo en serio agradeciendo a cada uno de esos corazones que se han movido para entregar y aportar un granito de arena a las zonas más afectadas del país. No esperaba realmente que fuera en un hecho como estos, pero ver un corazón unido no tiene nombre, de verdad no tiene descripción, y sin duda alguna hemos demostrado que sí podemos compartir muchas emociones juntos. Escuchas Radio Tiempo 105.9, yo sigo entregándote más noticias y sobre todo enviándoles nuestras oraciones y entregándole también todas nuestras buenas intenciones a las zonas más afectadas del país. Escuchas Radio Tiempo 105.9, momento de más canciones, momento de disfrutar esta noche en los 105.9.
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0: Iniciamos una nueva semana, sí, lo iniciamos con un lunes festivo, es decir, vamos a iniciar la semana casi que por la mitad. Y yo no sé ustedes, pero se siente un poco extraño seguir con nuestra vida cuando hay personas que pues están tratando de reconstruir la suya. Se siente un poco extraño que nosotros o algunas personas pues hagan como si no hubiese pasado nada cuando hay tantas personas que lo perdieron absolutamente todo. Hay millones de discursos a través de las redes sociales y yo hoy de manera particular quiero unirme a ese discurso porque va mucho más allá de un discurso. Yo sé que muchas personas tienen una vida llena de privilegios, pero hoy la empatía nos hace país y nos hace estar cercanos uno de los otros, y yo quiero también entregar y seguir entregándole un mensaje de empatía a todas las personas. Qué bonito saber que hay muchos que hoy disfrutan del privilegio, pero hoy te invitamos para que lo hagas desde la discreción. Y no quiere decir que todos tengamos que estar en un luto absoluto. Yo sé que hay personas que lo viven de una manera diferente. Sin embargo, en zona de la empatía, hay que tener cuidado con nuestras palabras y también con nuestras acciones. Escucha Radio Tiempo 105.9. Es momento de programar tus canciones a través del 314-576-1059. Hasta ahora y todo el tiempo, tú y yo somos Navegantes de la Noche.
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0: En Navegantes de la Noche se nos ha vuelto cotidiano entregarte razones para disfrutar, para vivir y amar. Yo no sé ustedes qué sienten, pero se está yendo demasiado rápido este mes. Y agosto, aunque ha sido un poco difícil para todos los colombianos, es un mes para que sigas dando lo mejor de ti, sí. Porque honras a Dios cuando también honras a todas las personas que hoy te necesitan. Agosto quizás en unos días lo vamos a dejar atrás, pero no podemos dejar atrás lo que hemos aprendido en este mes. Y ese aprendizaje es a valorar mucho más lo que tenemos y a quién tenemos. Agosto no puede terminar sin que te des cuenta de que hay más cosas por vivir y hay más sueños por realizar. Así que no te puedes dar por vencido, porque incluso hay muchas personas que hoy creen en ti y que definitivamente dan ese voto de confianza. Ya pasamos la mitad de agosto, pero que porfa no se te acabe agosto sin disfrutar un poco más la vida, la música y todo lo que haces.
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0: Escuchas Navegantes de la Noche y yo hoy quiero implementar, o al menos por esta semana, un sí a todo, porque no somos eternos, no somos para siempre. ¿Qué tal si esta semana elegimos mucha paz, muchas sonrisas y sobre todo, entre todos declaramos que vamos a tener muy buenas noticias? Ey, porfa, no olviden amarse muchísimo. A veces siempre hablamos de amar al otro, pero espero que te ames lo suficiente para que te mires en un espejo y te encuentres. Como para que te coloques tu ropa favorita esta semana. Como para que te comas ese platico que te dibuja una sonrisa. Así que, porfa, no olvides amarte. Esta semana, no sé si te arriesgas a hacer algo que siempre has querido hacer. Y recuerda que una mujer o un hombre, seguros, no compite con nadie. Solamente brilla. Así que esta semana está por comenzar en el martes y espero que la disfrutes al máximo y espero que saques todos los días tu mejor versión. Escuchas Radio Tiempo 105.9 en esta noche y todo el tiempo somos Navegantes de la Noche.
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0: Seguimos juntos en los 105.9. Bueno, yo hoy tengo una reflexión que entregó hace algunos días Daniela Salazar a través de sus redes sociales y hoy quiero extendérsela a todos los oyentes. Estamos hablando de que muchas regiones de nuestro país necesitan levantarse después del terremoto. Y una de ellas, sin duda, es el Eje Cafetero. No nos podemos olvidar que el Eje Cafetero vive 100% del turismo, que es su gran fuente de economía. Yo quiero invitarte a ti que ya tienes esa reserva, a ti que lo estás pensando, en que porfa visites el Eje Cafetero, de que puedas instruirte. Hay muchos lugares que quedaron en muy buenas condiciones y que merecen, por supuesto, que les des una oportunidad. Que vayas a visitar esos pueblitos lindos que caracterizan esta zona del país y que, por supuesto, puedas disfrutarlo y aportar a esa economía en reconstrucción. Esta es una de las enseñanzas que nos han dejado las redes sociales y las personas que viven en la zona. Una de las maneras más bonitas de aportar a la reconstrucción de la zona es seguirlos visitando. Así que infórmate, busca ese lugar donde te sientas seguro y tranquilo y, por supuesto, apoyemos juntos a la reconstrucción de esta ciudad, o bueno, de estas ciudades que hacen parte del Eje Cafetero. Escuchas Radio Tiempo 105.9, estamos juntos en Estudio en Todo y es momento de escuchar más canciones Radio Tiempo, canciones que se disfrutan todo el tiempo y que hacen parte de esta noche.
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0: Yo soy arroba Liz Marulanda, es el Liz con doble S, te acompaño en Navegantes de la Noche y quiero recordarte que hay muchas maneras como tú puedes escuchar los 105.9 fuera de la ciudad de Medellín. 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Me encantaría que esta hora y todo el tiempo le demos play a esas canciones que nos regalan una mejor versión de nosotros en esta semana. Te entrego canciones Radio Tiempo, programadas por ustedes, canciones que hacen parte de ser Navegante de la Noche.
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0: Escuchas Navegantes de la Noche, es momento de despedir nuestra primera edición de esta semana, invitándote una y mil veces más para que inicies esta semana con toda la actitud Radio Tiempo. Nos unimos también con nuestras oraciones para disfrutar de esta semana y para que todo salga bien, para que se nos quite la preocupación y algunas personas la ansiedad, para que todas esas zonas del país reciban muy buenas noticias y poco a poco se reconstruyan en la compañía de todos los colombianos. Estuve contigo acompañándote con la dirección y la programación de John Jairo Silva. Yo soy @Liz Marulanda. Nos escuchamos muy tempranito a las 10 de la mañana y luego a las 8 de la noche en otra nueva edición de Navegantes de la Noche. Un besito, un abrazo, bendecida noche y por supuesto un feliz inicio de semana con tu Radio Tiempo todo el tiempo.
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3: Tú y yo escuchamos Radio Tiempo 105.9. Buenos días. Buenos días. Feliz inicio de semana. Puente festivo. Me imagino que fue un puente festivo de reflexión, de reencontrarnos, de abrazarnos. Para muchas personas también un merecido descanso, porque sé que hicieron una gran labor la semana anterior, pero esperamos que continúe así, todos acompañando. Aquí estamos despertando tiempo. Lo primero, le damos gracias a Dios por este nuevo día, por esta nueva semana. Caro Prada y Jeff Bravo diciéndote buenos días. Mi Caro, ¿cómo estás?
4: Muy bien, Jeff. Una nueva semana para agradecerle a Dios por estar aquí, por nuestra familia, por aprovechar también este fin de semana con quienes más queremos y seguir ayudando a quienes más lo necesitan.
3: Aquí estamos hoy martes, sí, hoy es martes 18 de agosto de 2025. Estamos despertando a tiempo con estos clásicos.
4: Radio Tiempo.
3: Buenos días.
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1: Qué bonita mañana de martes, qué bonita mañana para seguir avanzando, para seguir luchando, para continuar dándolo absolutamente todo. Son los momentos que queremos compartir con todos ustedes y antes de avanzar traemos el pico y placa con Caro Prada, que nos trae o nos recuerda el pico y placa para los vehículos particulares. Hablamos de vehículos como carros, como motos, de dos y cuatro tiempos. Caro, le recordamos que hoy es martes.
2: Martes, pico y placa, uno y cuatro carros particulares con el último número de la placa, motos dos y cuatro tiempos con el primer número de la placa. Martes, 1 y 4.
1: Y también, por aquí estoy buscando rápidamente, hoy 18 de agosto, dice que para los taxis el número 3. Número 3 para los taxis. Buenos días, ¿cómo está tu mañana de martes? Ya mismo te estaremos escuchando. En un momento estaremos también con decretos, con pensamientos bonitos, con saludos. Lo que más nos encanta es saber cómo están, cómo va esa movilidad, cómo van con este nuevo despertar y escuchando Radio Tiempo.
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2: Despertamos a tiempo con los clásicos Radio Tiempo, te decimos buenos días y también en este martes te queremos compartir un decreto Radio Tiempo.
3: Decreto, decretamos en esta mañana de martes 18 de agosto, aprender a esperar sin desesperar. Decreta que hoy vas a cultivar la paciencia como tu mayor fortaleza. Decreta que los tiempos de la vida son perfectos y que forzar los procesos solo atrae ansiedad. Por eso hoy mantén la calma. Aprende a esperar sin desesperar. Decreta soltar cada una de las necesidades de tener el control absolutamente de todo. Confía en que aquello que te corresponde va a llegar en el momento adecuado, porque todo tiene su tiempo. Mantén la calma, habita ahí con tranquilidad. Enfócate en lo que sí puedes construir el día de hoy, sabiendo que la espera consciente va a fortalecer tu espíritu. Por eso te lo queremos recordar. Aprende a esperar sin desesperar. Decreto de esta primera hora Despertando Tiempo.
2: Con los clásicos Radio Tiempo, si tienes un decreto para compartir, pues muy bienvenido será en nuestro WhatsApp 314-576-1059.
3: Muy buenos días.

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1: Tiempo de más y más mensajes, tiempo de saludos, tiempo de agradecer a cada una de las personas que despierta tiempo. Hoy martes 18 de agosto de 2026 y tenemos precisamente, Caro, a esta hora de la mañana esos reportes.
2: Tenemos reportes de nuestros oyentes. Bueno, por aquí tenemos a Carolina. Hola, Caro, buenos días.
3: Buenos días, mi Radio Tiempo, les habla Lina María, los escucho desde Belén Rosales, le agradezco a mi Dios por la vida. Agradezco a mi hija por ser la mejor hija del mundo, a mi mamá, a mi familia, porque de verdad yo estoy muy bendecida por todo, por mi familia, por mi Dios, porque cada día me da un nuevo día. Y también les agradezco mucho a todos los locutores de Radio Tiempo, porque cada día nos hacen un día agradable con toda su... con toda la buena música, con todo el amor que tienen, con todas las bendiciones, con todo su decreto. De verdad que yo soy muy bendecida por todo. Yo escucho Radio Tiempo todo el tiempo, 105.9 desde Belén Rosales.
2: Total, desde Belén Rosales. Lina, muchas gracias por enviarnos la nota de audio a esta hora de la mañana.
1: Tenemos más a esta hora. Hola, muy buenos días. ¿Cuál es tu nombre?
4: Hola, Radio Tiempo. Buenos días. Quiero dejarles un mensaje de positivismo a todas las personas que están escuchando en este momento la emisora. Y sabemos que la oración tiene mucho poder, y si en medio de todo no sabemos cómo ayudar, podemos regalar una oración de intercesión para que las personas que están pasando por un momento muy difícil, que lo perdieron todo, sus familiares, todo lo material, puedan tener esa tranquilidad y puedan tener y sentir la sabiduría que solo Dios puede dar en estos momentos. Yo escucho Radio Tiempo todo el tiempo y entre todos vamos a sacar a Colombia adelante.
1: Bueno, ahí teníamos ese mensaje, muchísimas gracias, también pensamientos bonitos para continuar en un día nuevo, una nueva semana, esperamos que esté llena de momentos felices, de esperanza, de muchos motivos más para seguir adelante y para continuar luchando, ¿cierto? Eso es lo que nos queda, seguir adelante de la mano de Dios. Bueno, despertamos a tiempo y claro, estaremos muy atentos a lo que nos quieran compartir a través de nuestro WhatsApp.
2: 314-576-1059, te decimos buenos días.

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1: Despertando a Tiempo, martes 18 de agosto de 2026. Caro, ¿qué pasa? ¿Qué se celebra? Bueno, datos interesantes, fechas por conmemorar un día como hoy, 18 de agosto en el mundo. ¿Qué pasó un día como hoy?
2: Un día como hoy se conmemora la prevención de incendios forestales. Eso concientiza sobre el cuidado de los bosques y la reducción de riesgos ambientales. Hemos visto últimamente también muchos incendios.
1: Muchos incendios forestales. Hay mucho
2: del mundo.
1: Es verdad, es verdad. Hoy celebramos ese día y bueno, concienciar de la importancia de cuidar nuestros bosques, ¿cierto? Hoy también queremos compartir con todos ustedes, dice aquí que es el Día Internacional de la Arqueología, rindiendo homenaje a la labor de preservar el patrimonio histórico de la humanidad, a propósito de lo que sucedió, ¿cierto? Tanto patrimonio histórico que lamentablemente perdimos.
2: Total. Bueno. Vean, hoy también se celebra el Día de la Solidaridad en Chile. Eso nos recuerda la labor y también la unión entre personas.
1: Y en el mundo se celebra el Día de Nunca Rendirse. Wow. Nunca rendirse, promoviendo la perseverancia frente a los momentos difíciles de la vida. Por eso la pregunta de la mañana es la siguiente. Invitamos a nuestros oyentes para que nos compartan su opinión. ¿Qué le dirías a alguien para que no se rinda?
2: Total. Hoy escuchamos esos mensajes de aliento, mensaje para que no nos rindamos. Hay tantas personas que necesitan escuchar mensajes bonitos entre tanta cosa que está sucediendo. Así que te leemos y te escuchamos en el 314-576-1059.
1: ¿Qué le quieres decir a alguien? ¿O qué le dirías a alguien que tú ves, que tú sientes que la está pasando mal? ¿Qué le dirías, qué le compartirías para que no se rinda, para que siga adelante? Esa es la pregunta de la mañana. Aquí te esperamos a través de nuestro WhatsApp Radio Tiempo 314-576-1059. Los martes despertamos a tiempo.
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1: Cántala todo pulmón con tu Radio Tiempo. 5 de la mañana, 48 minutos. Despertamos a tiempo con Radio Tiempo.

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0: su canción Tocando Fondo en esta mañana de martes, Radio Tiempo 105.9, una nueva hora despertando a tiempo, solo con tu Radio Tiempo Medellín todo el tiempo.
1: Todo el tiempo, buena invitación para seguir con esa solidaridad que tanto, tanto nos identifica, tender la mano a quien lo necesita, sin esperar, Jeff, nada a cambio, porque cuando compartimos nuestras cargas, la vida se vuelve más ligera y justa para todos.
0: Sin esperar nada a cambio, es una muy buena recomendación en esta mañana de martes. Bueno, queremos saber cómo está tu mañana. Y a propósito, ¿cómo está la movilidad con estos fuertes aguaceros en las últimas horas? Por ejemplo, ayer estaba viendo el soterrado inundado y esperamos que ustedes nos digan cómo está la movilidad en las calles, en las avenidas, para que nos cuenten cómo está ese trayecto camino al trabajo o camino al estudio. Son las 6 de la mañana, 11 minutos. Los martes despertamos a tiempo.
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0: Ella es Ana Cirré con esta canción que habla de un hombre casi perfecto. A las 6 de la mañana, 18 minutos, despertando tiempo con estos clásicos de mi Radio Tiempo.
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0: Más adelante, movilidad, decreto y claro, nos encanta saber en dónde dices presente. Buenos días, 6:19.

0: Estamos despertando a tiempo, solo con tu Radio Tiempo 105.9. Buena información de movilidad en este momento a las 6 de la mañana, 26 minutos.
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2: Jefe, tenemos a Juan Camilo Giraldo, uno de los profesionales a quienes tiene información de movilidad, lo que sucede en las diferentes calles de la ciudad de Medellín a esta hora. Juan Camilo, buenos días.
3: Buenos días, oyentes de Radio Tiempo. Mi nombre es Juan Camilo Giraldo, agente de tránsito de Medellín. Hoy tenemos nuestro informe de movilidad. Pico y placa para hoy martes 18 de agosto de 2026. Vehículos particulares, placas terminadas en 1 y 4. Motocicletas de 2 y 4 tiempos. Dígito inicial de sus placas, 1 y 4. Taxis, 3. Hoy presentamos alto flujo vehicular en los diferentes corredores principales de nuestra ciudad. Tenemos autopista sur a la altura de Carlos R. Restrepo, Universidad Nacional, alto flujo vehicular sentido norte y sur. Como novedad importante, autopista norte a la altura del Parque Juanes, tenemos incidente con motocicleta. Estamos observando por las cámaras que tenemos ubicadas en Senú, Feria de Ganado y Toscana, gran represamiento producto de este incidente. Les recordamos transitar con mucha precaución. Las lluvias de la noche anterior que se extendieron hasta esta madrugada aún tienen las vías húmedas. Recordemos que en estas condiciones es mucho más complejo maniobrar, vamos a necesitar muchísimo más tiempo de reacción ante cualquier tipo de novedad. Por ello les recomendamos mucha paciencia, mucha tolerancia. Recordemos respetar los límites de velocidad. Recuerden que en Medellín los queremos vivos. Yo escucho Radio Tiempo.
0: Todo el tiempo. Bueno, muchísimas gracias. Ahí por el Parque Juanes, novedad, hay que buscar vías alternas o salir más tempranito el día de hoy, según la recomendación de nuestro agente profesional.
2: Total, nos vamos con más canciones en este martes 18 de agosto. Con los 105.9, mi Radio Tiempo todo el tiempo. Buenos días.
0: 6:28 minutos, despertando a tiempo con los clásicos Radio Tiempo.

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1: 6:37, te decimos buenos días, feliz martes en los 105.9, tu Radio Tiempo todo el tiempo.

0: 6:43, despertando a tiempo con los clásicos de Radio Tiempo. Momento, Jeff, de compartir un decreto con nuestros oyentes. Un decreto en este martes para iniciar semana laboral.
1: Tiempo de decretos, decretamos seguir adelante. Aunque el camino no esté claro, hoy no necesitas tener todas las respuestas para dar el siguiente paso. Por eso decreta que vas a continuar adelante de la mano de Dios. Confía en que mientras avanzas vas a ir encontrando señales, oportunidades y también nuevas razones para continuar, muchos motivos para seguir adelante, por tu familia, por los tuyos, porque tienes deseos de no desistir. Así que hoy no tengas miedo. Sí, si tienes dudas, avanza con ellas. No te vas a quedar detenido o ahí en stop, esperando que todo sea perfecto, porque la vida también se construye en medio de la incertidumbre. Y de eso se trata, decretar que vamos a seguir adelante aunque el camino no esté claro. Decreta confiar, respirar profundo y seguir adelante, porque quizás el camino se aclare precisamente mientras caminas. Decreto de esta hora con tu Radio Tiempo todo el tiempo.
0: De hecho, si tienes un decreto para compartir, lo puedes hacer en el 314-576-1059. Te leemos y te escuchamos todo el tiempo.
1: 6:45, martes 2x1, dos canciones de Laura Pausini. Bueno, y te preguntamos cuál es tu decreto en esta mañana, Radio Tiempo 105.9.
0: Te leemos todo el tiempo, 6:45. Buenos días.

0: despertando a tiempo, solo con mi Radio Tiempo 105.9, 6:53 minutos. Caro, invitamos a nuestros oyentes a que nos compartan ese primer saludito de la mañana.
1: En el 314-576-1059, te leemos y te escuchamos todo el tiempo.
0: 6:54 minutos.
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0: Es una nueva hora con la música de Fonseca. Estamos despertando a tiempo aquí en tu Radio Tiempo 105.9. Caro, buenos días de nuevo. Saludando a cada una de esas personas que a esta hora está despertando a tiempo.
1: 7:04, invitando también para que nos compartas tu decreto en este martes en nuestro WhatsApp 314-576-1059. Jeff, ahí nos escuchamos y nos leemos todo el tiempo.
0: Sí, y también tenemos la pregunta de la mañana: ¿qué le dirías a alguien para que no se rinda? ¿Cuáles serían esas palabras? ¿Tú qué le dices a alguien, no sé, a algún familiar, tus hijos, cuando notas que están un poco, digamos, caídos en la esperanza? ¿Qué les dices para que no se rindan, para que no pierdan esos deseos de seguir luchando? ¿Qué les quieres decir a todas aquellas personas? Un mensaje, pregunta de la mañana: ¿qué les dices a aquellos que están cerca de ti para que nunca se rindan?
1: Total, de hecho, esto también puede aplicar para uno. ¿Qué nos decimos a nosotros mismos cuando nos estamos rindiendo, cuando sentimos que no damos más? Así que te invitamos a compartir eso en el 314-576-1059, ese pensamiento tan bonito. A lo mejor también él ayuda a un montón de personas. Nos ayudemos entre todos con estos mensajes.
0: Aquí estamos acompañándote, Caro Prada y Jeff Bravo, diciéndote buenos días, despertando a tiempo.
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0: Dos canciones, bueno, hoy martes, 2x1, aquí en tu Radio Tiempo 105.9. Hoy te consentimos el doble a las 7 de la mañana, 15 minutos. 7 de la mañana, 15 minutos, despertando a tiempo con estos clásicos de mi Radio Tiempo.
1: 105.9, hoy 2x1 para disfrutar el doble de nuestros artistas favoritos. Te decimos buenos días.
0: Y a esta hora de la mañana, Caro, ¿qué tal si hablamos del pronóstico para el día de hoy? Porque es importante saber qué nos espera en cuanto al clima. Hemos tenido unos días, bueno, el fin de semana, sol, pero desde ayer empezaron las fuertes lluvias. Atención, el día de hoy, Medellín, en la zona centro, tendrá una temperatura máxima de 28 grados en la mañana. Y en la tarde, baja probabilidad de lluvia. Sí, baja probabilidad de lluvia en la mañana y en la tarde. Pero en la noche tendremos también, bueno, también baja probabilidad de lluvia. Temperatura máxima para el día de hoy, recuerden, 28 grados en Medellín, en la zona centro. Ahora nos vamos a Medellín, en la zona occidente. Temperatura máxima para el día de hoy, Caro.
1: 25 grados en la mañana, probabilidad baja de lluvia, en la tarde también y en la noche.
0: O sea que hoy podemos salir a hacer diligencias,
1: sí,
0: ¿cierto?
1: Pero igual preparaditos.
0: Preparaditos. Y en Medellín, en la zona oriente, temperatura máxima de 16 grados en la mañana, en la tarde y en la noche, baja probabilidad de lluvia. Bueno, esperemos que el día esté así, fresquito. También hacía falta algo de agüita, pero también nos preocupamos por aquellas personas, ¿cierto? Uh-huh. Esperando que este clima nos acompañe y nos cobije un poco. Cuando digo que nos cobije es las lluvias, que cesen las lluvias en aquellos lugares donde sabemos que las personas no la están pasando bien. Hemos pensado mucho en ellos. Es más, agradecemos a las personas que siguen con sus donaciones, pero ya piensan, por ejemplo, en carpas grandes,
1: en cobijas
0: térmicas,
1: almohadas
0: para que las personas, chaquetas uh-huh. impermeables. Ahorita estaba viendo chaquetas aquí en los estudios de la Organización Radial Olímpica y eso me parece muy bien. Así que agradecemos a todos ustedes. 7 de la mañana, 17 minutos. Hoy es martes de promoción 2x1 y es momento de dos canciones de Cristian Castro.
1: Llega Nunca Voy a Olvidarte por Amarte Así. 7 de la mañana, 17 minutos, despertando a tiempo con los clásicos Radio Tiempo.

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1: Estamos despertando a tiempo con estos clásicos de mi Radio Tiempo 105.9 y queremos compartir, como siempre lo hacemos, Caro, palabras de motivación para todos nuestros oyentes.
2: Total, queremos compartir esas palabras que nos llenan de gozo, de alegría, de esperanza, siempre, día tras día en tu Radio Tiempo Medellín. Decreto hasta ahora.
1: Decreto para ti, para tu vida, para los tuyos. Hoy reconcíliate con la vida, dejando atrás la necesidad de entender por qué algunas cosas no salieron como esperabas. Reconcíliate con alguna persona. Qué bonito sería que hoy o esta semana te reconciliaras con alguien, una persona con la cual hace mucho tiempo perdiste contacto. Abraza los momentos, abraza las situaciones, pero reconcíliate también con la vida. Sí, reconcíliate y vuelve a mirar a la vida con esperanza, sin cargar culpas. La palabra del día de hoy, o el verbo, es reconciliar. Hoy, ¿con quién te quisiera reconciliar? Algún compañero, amigo, amiga, o reconcíliate contigo, ¿sí? A veces nos damos duro, ¿cierto? ¿Por qué no hice esto? ¿Por qué no hice lo otro? ¿Por qué actué de esta manera? Entonces, reconcíliate, ¿sí? Date una nueva oportunidad. Hoy es el día para tomar buenas decisiones. Hoy es el día para reconciliarte con tu historia. Y hoy es el día para respirar profundo y decretar que vas a seguir viviendo con más calma, con más gratitud. Uy, todos los días le damos gracias a Dios, ¿cierto? Y últimamente sí que estamos agradecidos con la vida. Pero también es importante que te reconcilies. El decreto de esta hora con tu Radio Tiempo 105.9.
2: 7:27 a.m, decreto en la 105.9. Escuchamos tu decreto, también lo leemos en el 314-576-1059.

0: Gracias,
1: Despertando a Tiempo con los clásicos de Radio Tiempo 105.9. Momento de seguirnos en las redes sociales. Estamos como arroba Radio Tiempo 105.9 en Instagram, Radio Tiempo Medellín en TikTok, los de Loguito Blanco. Podemos encontrar, de hecho, la más reciente noticia que Shakira, nuestra barranquillera, nuestra artista de la casa, llegó al Chocó para ayudar a las familias más necesitadas y damnificadas luego del terremoto que sacudió a Colombia la semana pasada, así que ustedes pueden encontrar esto y más noticias en nuestras redes sociales, así que te invito para que te unas, para que hagas parte de nuestra familia. Ya saben, Instagram, los de Loguito Blanco, Radio Tiempo 105.9, TikTok, Radio Tiempo Medellín, 7:39 minutos.
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0: mucho esta canción, seguir siempre pa'lante, como lo dice Alberto Plaza. 7:47 p.m. Cabrón, estamos en una presentación a esta hora de Claro, y es que les tengo un dato que les va a encantar, sobre todo si quieren estrenar celular. 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
0: Ya estaremos con más de nuestros oyentes. Claro, queremos saber de ellos a través del 314-576-1059. La pregunta de la mañana es: ¿tú qué le dices a alguien para que no se rinda? Como decimos coloquialmente, para que no tire la toalla.
1: Total, te leemos y te escuchamos todo el tiempo en los 105.9.
0: Aquí estamos todo el tiempo, son las 7:48 p.m.

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1: Los Camila en esta nueva hora de música, despertando tiempo con estos clásicos de mi Radio Tiempo. Recuerda decretar, reconciliarte con la vida, soltar el pasado, perdonarte, agradecer lo vivido y abrirte nuevamente a lo bueno.

0: La música de Soraya en esta nueva hora, despertando tiempo con estos clásicos de Mi Radio Tiempo 105.9. Caro Prada y Jeff Bravo, desde muy tempranito aquí al aire para ti con todo el cariño.
1: 8 de la mañana, 17 minutos. Te acompañamos todo el tiempo. También te saludamos en el 314-576-1059. Ya más adelantico venimos con mensajes que nos envían los oyentes, esos mensajes positivos para compartir.
0: Pregunta de la mañana, Caro, ¿qué le dirías o qué le dices a alguien para que no se rinda, para que no tire la toalla? ¿Qué mensaje le das a esas personas para que no se rindan? Compártenos tu opinión al 314-5.

0: 76-1059, porque hoy martes te escuchamos y te consentimos el doble todo el tiempo.
1: 8-18 minutos. Demasiado bueno, confieso. El momento para la puertorriqueña Cani García.

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3: Y nos encanta saber que estás con nosotros en esta mañana de martes con tu Radio Tiempo 105.9, con un saludo, un decreto, un pensamiento bonito. O la pregunta de la mañana, la pregunta es, ¿qué le dirías, qué le dices a alguien para que no se rinda? ¿Qué nos comparten nuestros oyentes, Caro?
4: Bueno, por aquí tenemos a Joan desde Laureles. Dice, queridos oyentes de Radio Tiempo, y quiero dejarles un mensaje lleno de esperanza. No se rindan, no se tiren la toalla. Sé que hay días en los que el cansancio, los problemas y las dificultades parecen ser más fuertes que nuestras fuerzas, pero siempre vale la pena seguir adelante. Cada amanecer es una nueva oportunidad para comenzar un día nuevo. Dios nunca abandona a quienes ponen su confianza en Él, y aún en medio de las pruebas va abriendo caminos donde parece no haber salida. Así que ánimo, levanten la mirada, respiren esperanza y continúen luchando por sus sueños, por su familia y por aquello que Dios ha puesto en su corazón. No se rindan, porque lo mejor puede estar más cerca de lo que imaginan. Un abrazo para todos los oyentes de Radio Tiempo. Dios los bendiga.
3: Qué bonito mensaje, sí. Muchísimas gracias. ¿Tú qué le quieres decir a través de una nota de audio o, bueno, una nota de texto a los demás para que no se rindan? Es la pregunta de la mañana, pregunta de la mañana con tu Radio Tiempo todo el tiempo.
4: Tenemos a Alejandra, buenos días, Carille, feliz inicio de semana. Recordemos que la vida es un camino que de pruebas y victorias, de lágrimas y sonrisas, de desaciertos y abundancia. Si hoy atravesamos un valle oscuro, recordemos que Dios nunca nos deja solos. En Él siempre encontraremos paz y fortaleza. Yo escucho mi Radio Tiempo todo el tiempo.
3: Algunos de esos mensajes que ustedes nos comparten, ya estaremos con más a través de nuestro WhatsApp. Te puedes sumar al 314-576-1059. O bueno, simplemente nos buscas como Radio Tiempo Medellín. También nos puedes ubicar así, muy fácil, en WhatsApp. 8 de la mañana, 34 minutos. Son los mejores oyentes.
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0: Rocío Dúrcal, en tus mañanas, Radio Tiempo 105.9, clásicos, despertando tiempo con estos clásicos de mi Radio Tiempo todo el tiempo, 8 de la mañana, 45 minutos. Antes de continuar con más canciones, una invitación.
1: Invitación, Jeff, en nuestras redes sociales, en Instagram, Radio Tiempo 105.9, en TikTok, Radio Tiempo Medellín, los del loguito blanco. De hecho, allá nos vamos a estar escuchando y también viendo, porque, bueno, en TikTok pueden encontrar el decreto reciente, o sea, el decreto exclusivo que solo pueden encontrar allá. Es diferente al que les damos aquí hora tras hora. Es un decreto diferente, así que para que vayan, comenten, compartan, le den mucho amor. Y aparte, para que vean todo lo que está haciendo, bueno, nuestra barranquillera Shakira llegó al Chocó para ayudar a las personas.
0: Qué bonito, eso me pareció tan bonito, llegar hasta allá.
1: Sí, de hecho, entre sus ayudas también está el construir 10 escuelas y reconstruir la universidad.
0: Eso habla mucho de Shakira, muy bien, y su fundación Pies Descalzos. Sí. 8 de la mañana, 46, bueno, ¿quieres conocer un poco más? El decreto, Shakira, todo esto en TikTok, Radio Tiempo Medellín, y en Instagram,
1: Radio Tiempo 105.9.
0: Ahí te esperamos todo el tiempo, 8.46. Bueno, y como hoy es martes, te consentimos el doble. Canta con nosotros Dos de Andrés Cepeda.
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0: 105.9, mi radio tiempo todo el tiempo. 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

0: Y así un millón y más amigos, más oyentes a quienes celebrarle la vida, Jeff. Y es que queremos celebrarle el cumpleaños a uno de nuestros amigos, de nuestros oyentes de Radio Tiempo 105.9. Quiero saber a quién le vamos a entregar esta tarjeta de cumpleaños.
1: Tiempo de felicitar, es tiempo de compartir un mensaje bonito, decir feliz cumpleaños, gracias por estar con nosotros. Momento de una tarjeta de cumpleaños, Radio Tiempo 105.9. Y esta tarjeta de cumpleaños va para Camila Jaramillo Plaza, vive en Belén, Belén Fátima, Cami. Bueno, a Camila le queremos cantar y le queremos desear un feliz cumpleaños, dándole gracias a Dios por su vida. Bueno, ¿les parece bien? Vamos a hablar con Camila, vamos a tratar de contactar a Camila Jaramillo Plaza. Hola, buenos días, hablamos con Camila Plaza.
2: Sí, con ella.
1: Feliz cumpleaños a ti, feliz cumpleaños a ti, feliz cumpleaños a ti. Feliz cumpleaños, hermosa Camila, feliz cumpleaños a ti. Te hablamos desde Radio Tiempo para decirte feliz cumpleaños. ¿Cómo estás, Cami? Cami, es que pasábamos a desearte un feliz cumpleaños con una tarjeta de cumpleaños que tiene tu nombre y apellidos y un lindo mensaje. ¿Lo quieres escuchar?
2: Ay, hágale una.
1: Dice así: feliz cumpleaños para Camila, alguien que ha entendido que vivir bonito no significa tener una vida perfecta, sino tener un corazón dispuesto a servir, a acompañar y a hacer el bien. Esa persona eres tú, Camila. Por eso queremos celebrar no solamente tus años, sino también todo lo que has construido con tus manos, tus palabras y tus acciones. Feliz cumpleaños, Camila, y que hoy sea un día maravilloso, sobre todo para darle gracias a Dios que estás con nosotros y que sigues luchando. Cami, felicitaciones.
2: Ay, muchísimas gracias.
1: ¿Te gustó tu mensaje?
2: Total, claro.
1: Qué bonito. ¿Y cómo vas a celebrar tu cumple el día de hoy, Camila?
2: No sé, la verdad no tengo idea. Pues como el día se transcurra.
1: Bueno, ya empezaste bien con tu Radio Tiempo cantando, puede ser todo el tiempo. Me encantaría verte cantar. Cami, bueno, pásala muy bonito el día de hoy. Desde tu Radio Tiempo te enviamos un abrazo fuerte y te decimos feliz cumpleaños a ti. Chao, chao, Cami.
2: Ahí sí, gracias.
1: ¿Y a qué horas escuchamos Radio Tiempo?
2: Todo el tiempo.
0: Nos vamos en este 2x1 con un doble de Ricardo Arjona para seguir celebrando el cumpleaños en los 105.9, 9:29 minutos. 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
1: Todo el tiempo con mi Radio Tiempo 105.9 y tantas cosas por decir, tantas cosas por compartir. Como por ejemplo la pregunta de la mañana, ¿qué le dirías a una persona para que no se rinda, para que no tire la toalla? Y por ejemplo, Adriana, a través del 314-576-1059, nos compartió un mensaje. Dice, ¿desde dónde? Desde Bello. Un abrazo para Adriana. A Teortúa dice, hola, yo escucho mi Radio Tiempo todo el tiempo. Simplemente en darle gracias a Dios y seguir adelante, porque de eso se trata, seguir adelante, continuar luchando, porque hay un propósito bonito para su vida. Yo escucho mi Radio Tiempo todo el tiempo. Gracias, gracias por estar con nosotros. ¿Quién más nos dice presente en esta mañana de martes?
2: Bueno, por acá también, Adriana, una tocaya.
1: Otra
2: dice,
1: Adriana.
2: Buenos días, hola.
3: Buenos días, mi Radio Tiempo. Feliz y bendecido día e inicio de semana para todos. Bueno, yo les recordaría que los problemas son inherentes a la vida. Lo importante es enfrentarlos con valentía, poner nuestra confianza en el Señor, que todo lo puede. Y al final del camino, con seguridad que todos nuestros esfuerzos y sacrificios se verán recompensados. Yo escucho Radio Tiempo todo el tiempo. Un abrazo.
1: Un abrazo también para ti, Adriana. Las Adrianas que nos acompañaron en esta mañana Radio Tiempo 105.9. Muchísimas gracias a todos ustedes por compartir todas esas emociones, esos pensamientos todo el tiempo con mi Radio Tiempo. Tiempo de una canción más para continuar, Caro, en esta mañana Radio Tiempo. Y les invitamos para que continúen con nosotros. Ya en un momento estará Liz con el Expreso Radio Tiempo todo el tiempo.
2: Todo el tiempo, 9:51 minutos. Te decimos buenos días en nuestro martes 2x1.

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1: 9 de la mañana, 57 minutos en tu Radio Tiempo. 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
10: Es mi Radio Tiempo 105.9 todo el tiempo en esta mañana de martes. Bueno, papel y lápiz, traemos buena información. 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
1: Camilo, ¿y saben qué bonito ha sido ver a cada uno de nuestros artistas Radio Tiempo involucrados en muchas cosas para nuestro país? A Camilo lo vimos en uno de los conciertos benéficos que tienen como destino visitar a Colombia y a Venezuela para hacer diferentes obras sociales. Pero nuestra Shakira se vino hasta el Chocó colombiano para, con su fundación Pies Descalzos, comenzar la reconstrucción de los colegios y apoyar a los chicos que hacen parte de cada uno de ellos. Shakira hace parte de nuestra mañana Radio Tiempo. Aquí llega nuestro martes de 2x1 con Que me quedes tú y tú, dos canciones de Shakira. Yo ya vengo para leerte, para escucharte, y lo hago todo el tiempo aquí en tu Radio Tiempo. 10 de la mañana, 49.

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2: 10:57 a las 10:57 y todo el tiempo tú y yo lo confirmamos, escuchamos Radio Tiempo todo el tiempo.
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2: A las 11 en punto. Y todo el tiempo. Tú me cuentas cuál es tu canción Radio Tiempo favorito. Envías tus saludos. Pero además, me cuentas desde dónde nos escuchas y cómo te llamas. Te lo oí, te escucho a través del 314-576-1059. Mientras escuchamos dos canciones de Cristian Castro.

Y si cantas todo el tiempo, es porque tú y yo lo confirmamos. Escuchamos Radio Tiempo 105.9 todo el tiempo. Y me voy a ir directamente hasta Nikia. Nikia está llena de oyentes de Radio Tiempo que se conectan con nosotros todo el tiempo. Hola, Carol. ¿Cómo estás? Por acá, a ver, ¿dónde estás? ¡Qué linda, Carol! ¿Listo? Todo el tiempo, listo, Carol. Así como Carol, tú me envías tus notas de audio, me envías tus mensajes de texto y por supuesto los leemos todo el tiempo aquí en tu Radio Tiempo. Y bueno, es momento de cantarle también a la esperanza, al amor y a la gratitud que sentimos también de que todos los nuestros estén bien. 11 de la mañana, 17 minutos. Cantará. Es una canción Radio Tiempo que te entregamos en esta mañana. Sí, cuando sembramos esperanza, sembramos amor y te invitamos a cantar a todo pulmón.

Ellos son cómplices y esta es su canción, Es por ti. Y hoy necesito que dos buenas canciones para iniciar esta semana y desearte muchas bendiciones, muchas alegrías y por supuesto mucha música Radio Tiempo. 11 de la mañana, 38 minutos. Han pasado exactamente 8 días luego del terremoto en Colombia. Y es por esos lugares del país más afectados que hoy nos unimos como país, que hoy de verdad queremos entregarle lo más bonito, nuestras oraciones y nuestros buenos sentimientos. Y es por eso que hoy en Radio Tiempo te entregamos canciones con las que te invitamos a llenarte de esperanza, pero también a disfrutar de la vida y de la música. Y bueno, es momento de dedicar canciones, de decirle a esa persona que tenemos que la amamos en nuestra vida y no esperar que pasen cosas como estas para darnos cuenta que es muy importante decirles a esas personas todos lo que las queremos y las amamos. Así que si hoy tienes cerca a esa persona, pues te invito para que le dediques una de estas dos canciones que vienen a continuación de la mano de uno de nuestros artistas Radio Tiempo favoritos. Él es Andrés Cepeda y estas son dos canciones para que le digas a tu persona favorita que es tu persona favorita y que lo va a hacer todo el tiempo. 11:39, yo soy Liz Marulanda al aire.

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1: 11:56 minutos, a las 11:56 y todo el tiempo, tú y yo lo confirmamos. 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
11: 12 en punto. A las 12 en punto.
1: 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Y saben, tengo una lección nueva de lo que pasó hace algunos días en Colombia. Primero, nos pidieron que sacáramos lo más necesario y todos salimos con nuestras mascotas. Segundo, nos dijeron mil cosas de nuestro país y entendimos que lo que dicen nuestras abuelas es verdad. En la vida es mejor tener amigos que plata.

0: amiga mía. Alejandro Sanz y su voz, su inconfundible voz, que hace parte ya de esta tarde, el martes.
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0: Y a esta hora y todo el tiempo yo te leo y te escucho. Hola, ¿cómo estás? Por acá los tengo a ustedes que nos escuchan todo el tiempo. Qué linda. Ok, a ver, por acá los voy a escuchar. Aquí estás, hola.
2: Hola Liz, soy Lina desde el centro de la ciudad. Feliz de escucharlos.
0: Gracias.
2: Desde aquí muy temprano, escuchando Radio Tiempo todo el tiempo. Un abrazo y que tengan un buen día.
0: Bueno, y por acá también tenemos a Carol. Carol, qué alegría estar contigo.
3: Hola mi Radio Tiempo, hola mi Liz, buenos días. Mi nombre es Carol, los escucho desde Niquía. El día de hoy me gustaría escuchar la canción que estás buscando de mí, de Axel. Muchas gracias. Yo escucho Radio Tiempo todo el tiempo.
0: Gracias a ti, porque hoy siempre confirmamos que esta es la emisora de todos nuestros tiempos.

recibido un mensaje muy especial de un artista Radio Tiempo que nos visitará en los próximos meses, que además le dejó un mensaje a Colombia y te lo dejamos a través de Radio Tiempo 105.9. Aquí llegan dos canciones de Axel en nuestro martes 2x1. Te voy a amar y celebra la vida. ¿Cantas conmigo? Porque yo a esta canción le coloqué 105 de volumen.

0: ¿Y de qué me sirve la vida? Dice Camila. Qué buena canción. Y yo aprovecho para contarte que Camila acaba de anunciar su adiós. Sí, así se llama el último World Tour de Camila. Acaban de anunciar varias fechas y nos dicen que próximamente México y Latinoamérica. Y a través de sus redes sociales ellos emitieron el comunicado donde contaban entonces que Camila se despide de los escenarios.
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0: Camila, no, por favor. Amamos a Camila todo el tiempo, así como amamos que tú a esta hora nos compartas tu nota de audio y compartas la vida y la música con nosotros todo el tiempo. Así que a esta hora y todo el tiempo quiero escuchar tus notas de audio. Hola, buenas tardes.
2: Buenas tardes, Liz, mi nombre es Santiago Gil.
0: Hola, Santi, ¿cómo estás?
2: Te saludo desde Constructora Capital. Para todos los oyentes de Radio Tiempo y todo el staff de la emisora,
0: gracias.
2: Agradecerte por todo el compromiso que demuestras siempre y el profesionalismo en tu labor.
0: Qué bello, muchas gracias.
2: Sé que la realizas siempre con toda la pasión.
0: Muchas gracias.
2: Quisiera escuchar Trátame Suavemente de Soda Stereo. Y yo escucho Radio Tiempo todo el tiempo.
0: Ay,
2: un abrazo.
0: Qué lindo, Santi, muchas gracias. Un abrazo grande para ti. Gracias por escuchar Radio Tiempo. Un saludo muy especial para ti y para todos tus compañeros de trabajo que a esta hora escuchan Radio Tiempo 105.9. 12 del mediodía 31. Aquí llega Laura Pausini y dos de sus grandes éxitos Radio Tiempo. Es la tarde del martes y juntos cantamos a todos.

0: favor, Dios y la vida nos multipliquen las personas a las que les podemos dedicar esta canción, a las que le podemos decir, ey, casi me rendí, pero
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0: Ay, Soraya, hay dos de sus canciones en este martes 2x1, cuando disfrutas de dos canciones de tu artista Radio Tiempo favorito. Y bueno, por acá tengo un saludito Radio Tiempo para Lina Arango de Bancolombia, que nos escucha todo el tiempo en los 105.9. Así que Lina y yo confirmamos que escuchamos Radio Tiempo todo el tiempo. ¿Y tú lo confirmas?
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0: Todo el tiempo, 12:47, feliz almuerzo con los 105.9. Yo soy arroba Liz Marilanda y te acompaño todo el tiempo. Me dijeron que invitara a Magneto y lo invité, claro, para cantar Para Siempre y Vuela, Vuela. Y así finalizar y cerrar con broche de oro esta hora musical. Escucho Radio Tiempo todo el tiempo, feliz tarde del martes.

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1: 12 del mediodía, 56 minutos a las 12:56 y todo el tiempo tú y yo escuchamos Radio Tiempo.
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1: Tiempo a los 105.9 y hoy es martes, martes de 2x1 en tu Radio Tiempo. 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

0: Y hoy todo el tiempo nuestras canciones son para ti, las canciones para dedicar, para cantar a todo pulmón y sobre todo para sentir, sí, esas canciones que nos conectan, que nos inspiran y que nos llenan de mucha esperanza. Así que hoy canta, siente y disfruta todo el tiempo con tu Radio Tiempo 105.9, justo hoy cuando te entregamos dos canciones de tu artista Radio Tiempo favorito en nuestro martes 2x1.
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y hace algunos días veía en internet, sí, a través de las redes sociales, una historia con esta canción donde sí, finalmente sí hay personas que van hasta el fin del mundo por encontrar a esa media naranja o a esa persona que la está esperando para vivir muchas cosas. Así que yo sí creo que hay personas que van hasta el fin del mundo. 1:19, 19 minutos. Y si hoy estás pensando en darte por vencido, si hoy no se necesitas como una luz, que esta sea esa luz para ti. Luis Fonsi con dos de sus grandes éxitos, Radio Tiempo.

¿Te gusta Luis Miguel? ¿Te gusta Radio Tiempo? ¿Te gusta Todo el Tiempo? 1:33 PM. O tú o ninguna. Y también escuchamos La Incondicional, dos canciones con las que esta semana te invitamos a disfrutar de la vida, de la música, a sembrar esperanza y sobre todo a cantar a todo pulmón. Y si se trata de esta canción que viene a continuación, con mucha más razón, porque esta canción se ha convertido en nuestra banda sonora durante una semana completica y esperamos que así siga siendo. Yo quiero decirte que ojalá tengamos mucho color esperanza en nuestra vida. 1:34 PM, y hasta ahora y todo el tiempo, te invito a tener color.

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1: 1:52 a.m. y todo el tiempo tú y yo lo confirmamos, escuchamos Radio Tiempo.
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1: 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Una de la tarde, 53 minutos, a la 1:53 y todo el tiempo.
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1: 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Una de la tarde, 55 minutos a la 1:55 y todo el tiempo Medellín, tú y yo lo confirmamos. ¿Lo confirmas?
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0: Lo lindo de la vida es que en medio de todo esto que está viviendo Colombia, ustedes se han podido ser los héroes, se han puesto la capa, se han puesto también como esa camisa que dice soy un héroe por Colombia, han donado, han entregado mucho amor y eso me parece maravilloso. Qué lindo tenerlos con nosotros al aire y acompañarlos, por supuesto, todo el tiempo. Te deseo una feliz semana, una semana que será un poquito cortita, pero no por eso va a ser diferente. Va a ser una semana llena de cosas lindas, de mucho amor, de buena vibra, de buena música y, por supuesto, de Radio Tiempo todo el tiempo. Estoy al aire.
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0: Hablando de que ustedes son los héroes Radio Tiempo, en medio de toda esta coyuntura que vive Colombia, pues me estaba como que haciendo una pregunta cuando venía conduciendo camino a la emisora. Yo decía, qué linda la vida, qué orgullo ser colombiano, porque uno ve noticias y dice, llegaron toneladas de ayudas aquí y son conseguidos por la gente, son conseguidas por la gente, llegaron tantas ayudas a tal parte del país, tantos niños volvieron a sonreír por esto, hubo esto que ocasionaron los colombianos, hubo concierto, hay partido de fútbol para recaudar alimentos y ayudas para las víctimas. Y yo decía, qué orgullo ser colombiano. Y quiero preguntártelo a ti a través de nuestro WhatsApp Radio Tiempo 314-576-1059. ¿Qué es lo que te hace sentir orgulloso de ser colombiano? ¿Qué es lo que te hace sentir orgulloso de llevar esta piel, de que esta sangre colombiana corra por nuestras venas? Te escucho, te leo, 314-576-1059. Por ejemplo, ¿te hace feliz que de ser colombiana y orgullosa de que tengas unos hijos maravillosos, que tengas una esposa hermosa, que tengas una empresa que va creciendo adelante? Cuéntanos, ¿qué te hace sentir orgullosa de ser colombiana? Te escuchamos, 314-576-1059, nuestro WhatsApp habilitado para ti todo el tiempo, para que juntos, nos escuchemos en esta tarde y la pasemos delicioso. Dirige John Jairo Silva, aquí Juliana, martes de 2x1 en tu Radio Tiempo, todo el tiempo.
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semana. Su música siempre es magia, su música siempre es algo lindo para Radio Tiempo 105.9. Bueno, en este martes consintiéndote todo el tiempo, en este martes escuchándote, que te hace sentir orgullosa y orgulloso de ser colombiano. Por ejemplo, a mí me hace sentir orgulloso demasiado los artistas Radio Tiempo colombianos. Por ejemplo, Shakira estuvo ayer en el Chocó, donó casi, o más bien, más de $1,000,000, comprometida con toda la gente de Chocó, visitando por allí, y me hace sentir también muy orgulloso entre todos Juanes. Hablando de Juanes, a través de nuestra cuenta de Instagram, arroba Radio Tiempo 105.9, hay un nuevo video de Juanes dedicado a Colombia. Orgulloso de que sean artistas Radio Tiempo, orgulloso de que sean colombianos. Avanza esta tarde de martes, y a esta hora y todo el tiempo, 2:22, yo escucho Radio Tiempo. ¿Qué?

0: Y así es un amor de verdad, no juzga, no busca culpables, busca soluciones, siempre se levanta, nunca se rinde. A ese amor de verdad le canta Santiago Cruz. ¿Qué te hace sentir orgulloso de ser colombiano? Por acá nos responden a esta hora desde el centro de Medellín. Qué orgullo ser colombianos, qué orgullo llevar esta raza.
1: Hola mi Radio Tiempo, hola Jay. Bueno, algo que me hace sentir muy orgullosa de ser colombiana es la calidez de nuestra gente. Esa forma tan nuestra de hacer sentir a alguien bienvenido y de acogerlo sin siquiera conocerlo. Yo escucho Radio Tiempo todo el tiempo.
0: Todo el tiempo, gracias por estar con nosotros. Sí, así es, eso es un orgullo. La gente siempre es amable, la gente siempre tiene un vasito de agua, un abracito que dar. La gente siempre tiene la capacidad de decir, mire, esa dirección queda allá. La gente tiene siempre la capacidad de decir, lo estás haciendo bien, me gusta eso. Amo que los colombianos siempre seamos gente buena, gente amable, gente cálida. ¿Qué te hace sentir orgulloso de ser colombiano? Por ejemplo, yo siento que uno de los grandes orgullos de ser colombianos es que nunca en la vida nunca nos rendimos. Ricardo Montaner también estuvo apoyando este fin de semana el gran concierto realizado en Miami en pro de Colombia, en pro de Venezuela. Esto se llama Déjame Llorar y también vamos a escuchar El Poder de Tu Amor.

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2: En tu Radio Tiempo Medellín 105.9, 2 de la tarde 53 minutos. A las 2 de la tarde 53. 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
1: Estás escuchando tu Radio Tiempo Medellín 105.9 en este martes, semana de 2x1, martes más bien de 2x1, martes de amar doblemente a Colombia, martes de consentirte todo el tiempo y hacerlo doblemente, y martes también de muy buena información. 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Avanza la tarde, 2:55. 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Y a las 2:55 y todo el tiempo, todos lo confirmamos con orgullo.
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1: Qué lindo martes para consentirte todo el tiempo en TikTok. 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Allí también compartimos contenido nuevo cada día. 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Avanza la tarde. Son las 2:57 a las 2:57 y todo el tiempo.
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Estás escuchando tu Radio Tiempo Medellín 105.9 todo el tiempo, 3 de la tarde, 4 minutos. Aquí iniciamos una hora recargadísima de emociones, recargadísima de sentimientos, recargadísima de buena música, recargadísima de buenas canciones. Martes para decirlo, yo escucho Radio Tiempo todo el tiempo. Martes también para saludar a todas las personas que nos escuchan en diferentes países, que están con nosotros conectados en cualquier parte del mundo a través de nuestra página en internet www.radiotiempo.co. Por allí también te esperamos todo el tiempo, para que estés con nosotros, para que disfrutes y para que te quedes siempre conectada con tu Radio Tiempo Medellín. Por aquí está Lisa desde Buenos Aires diciendo: yo escucho Radio Tiempo todo el tiempo. Me dice: Jay, no puedo mandar nota de audio porque estoy en la oficina, pero quiero decirte que a mí me hace sentir súper orgullosa de ser colombiana. Los niños colombianos que siempre admiran a los grandes futbolistas, que siempre admiran a los grandes cantantes, que siempre admiran a los artistas. Me hace sentir orgullosa las mamás solteras colombianas que nunca nos rendimos, que siempre lo damos todo y que sabemos ser mamá y papá. Listo, mi querida Lisa, un abrazo gigante. Gracias por estar con Radio Tiempo todo el tiempo y lo confirmamos juntos. A esta hora, 3:05 y todo el tiempo, yo escucho Radio Tiempo.

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Hay que volar, siempre hay que volverlo a intentar, hay que seguir soñando, romper esa caparazón, darse siempre la oportunidad de volverlo a intentar. Y así es que funciona la vida, luchando, perseverando, siendo valientes, siendo resilientes. Muy bien, 3 de la tarde, 20 minutos, en este momento de esta coyuntura colombiana, cuando hemos vivido también algo tan traumático, tan fuerte como lo que vimos pasados 8 días, pues ha encontrado uno que somos colombianos, que somos amigos de todos, que todos tenemos la oportunidad de sonreír, que todos tenemos la oportunidad de abrazar, que todos podemos tener la oportunidad de hacer cadenas humanas, y no solamente para cargar un camión lleno de comidas ni para buscar entre los escombros, que es algo tan valioso, sino también para reconstruir vidas. Por eso es que de verdad existen los amigos. No importa.

A tu lado siempre estará tu Radio Tiempo 105.9, caminando contigo, acompañándote a que juntos crezcamos, acompañándote a ser feliz todo el tiempo, acompañándote a que juntos escuchemos nuestras canciones favoritas, esas canciones que nos hacen cantar a todo pulmón, esas canciones que nos alegran la vida, esas canciones que se convierten en la banda sonora de nuestra historia, en la banda sonora de nuestro ser. Avanza la tarde, me encanta acompañarte, 3:35. Hoy Radio Tiempo te invita a que nos conectemos con Tiempo de Luna. Después de las 5 de la tarde tendremos un programa especial para ti, dedicado a hacerte feliz, dedicado a cantar a todo pulmón. Mientras tanto, dos canciones de Fonseca, dos canciones de Fonseca que son la vida aquí en Radio Tiempo todo el tiempo.

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0: En tu Radio Tiempo Medellín 105.9, 3:58, a las 3:58 y todo el tiempo yo escucho Radio Tiempo.
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Ricky Martin está con nosotros aquí en Radio Tiempo 105.9 y espero que no estés a medio vivir, espero que estés viviendo al doble, sintiendo al doble, amando al doble, viviendo a plenitud al doble, contemplando los pequeños y los grandes detalles al doble y siendo por supuesto muy agradecidos y sí, también al doble, como este martes de 2x1, de dobles canciones, de doble música, de doble regalos, de doble forma de cantar a todo pulmón, de doble forma de disfrutar la vida. No se te olvide, a las 5 en punto estaremos en Radio Tiempo, Necesito un Amigo. Aquí está Yami Safdi, esto se llama Cuéntame, junto a Alejandro Sanz, y también viene Alejandro Sanz con un grupo de amigos espectaculares con una canción maravillosa que se llama Y Si Fuera a Ella. Muy bien, 4:28 hasta ahora y todo el tiempo yo escucho Radio Tiempo.

Yo por aquí entro a manifestar a esta hora en Radio Tiempo 105.9. Yo manifiesto un concierto con Franco De Vita, sería lo mejor del mundo. Cantar toda la música del ítalo venezolano, disfrutar de sus frases, de sus palabras Radio Tiempo, disfrutar de su magia en la tarima sería maravilloso. Así que bueno, más adelante cuando todo entre en calma, cuando todo esté respiradito, cuando hayamos salido de todo esto que está viendo Colombia en este momento, dejémoslo para el año que entra, pero empecemos a manifestarlo ya mismo. Mientras tanto, Julieta Venegas desde México, yo sé que algo está cambiando y está cambiando para bien.

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5: Aquí te estamos acompañando en Radio Tiempo Medellín 105.9. 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A las 5 en punto estaremos con Tiempo de Luna para escucharte, para acompañarte, para informarte y también para consentirte todo el tiempo. 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

0: Aquí iniciamos Tiempo de Luna, que con Radio Tiempo necesita un amigo, esta versión solidaria, esta versión cercana. Claro, el fin de semana hubo puente festivo en Colombia y pasaron muchas cosas.
1: Sí.
0: Fue festivo, pero no como tan festivo. Aún se siente un silencio en el país y a mí eso me llevó como a pensar que somos muy privilegiados. Porque viendo muchas cosas en internet y viendo muchas cosas que pasan aquí en Colombia en redes sociales, sentí que como que uno tener su entorno bien, tener su casa bien, tener su familia bien, y cuando hablo de bien no tiene que ser que estén abundante económicamente a explotar, sino tenerlos bienes, tenerlos cerca, tenerlos bien de salud, que haya que comer, que se puedan hablar mirándose a la cara. Yo dije, qué privilegiados somos. En medio de todo eso, pues definitivamente hay muchos retos. En medio del estar bien siempre van a haber unos retos por debajo, que descubrí que tenemos dos formas de mirarlos. O uno los ve como retos o definitivamente los ve como un desafío gigante que termina siendo un problema. Entonces, depende de nuestra manera de ver las cosas, nos van a pasar cosas buenas y lo que no es tan bueno lo vamos a asumir como un reto o como un problema. Finalmente descubrí que ante lo que uno no puede cambiar, que se llama circunstancias, porque no tenemos el poder de cambiarlos, uno sí puede cambiar su actitud para verlas diferente.
1: De hecho, Jay, buenas tardes, ¿cierto? Estabas hablando algo y, bueno, íbamos como por otra línea.
0: Ajá.
1: Pero con lo que dices, les voy a contar una experiencia que me pasó el sábado.
0: ¿Qué pasó?
1: Y es que imagínense que el sábado, pues yo soy DJ y también toco.
0: Sí.
1: Salí con mis amigas a tocar.
0: ¿A trabajar?
1: A trabajar.
0: Exacto.
1: A trabajar.
0: Estabas trabajando como cualquier colombiano.
1: Sí, sí, sí, como cualquier colombiano. Entonces yo le digo a mi mejor amiga, oye, pide tú el carro. Uh-huh. Y ella lo pide y el carro le dice, señorita, ya voy, con la ayuda de Dios, nos va a ir súper bien en el viaje.
0: Ah, qué bien. Entonces, así, en esas palabras sexuales.
1: Sí, en esas palabras, ella quedó como con la cara y yo le dije, seguramente es cristiano. Ajá. Nunca nos habían respondido de esa manera. Llega el carro, nos subimos al carro. Entonces el señor nos dice, vamos hasta tal punto. Sí, sí, señor. Con la ayuda de Dios nos va a ir muy bien, Dios nos va a proteger, nos va a llevar súper bien y las va a devolver con bien a casa. Y todas quedamos como que, ok, gracias. Es inusual que un conductor de
0: cualquier
1: conductor, sí, tenga ese lenguaje. Y yo pensé, debe ser cristiano, pero qué bonito, qué hermoso. Y él nos pregunta, ¿cómo es que se llama ese sector? Él no tiene, él no es paisa, o sea, el acento no era paisa.
0: Era de
1: paisa.
0: Otra ciudad, ok.
1: Ajá. Y ya, no, este sector se llama de...
0: Así.
1: Pues se llama así. Y yo le pregunto, ¿es que usted de dónde es? Y él me dice, yo soy de Cali. Mi mejor amiga le pregunta, ¿cómo está su familia? Y él dice, toda mi familia se murió.
0: No, te lo puedo
1: El silencio
0: creer.
1: Que no, hubo en ese carro fue... Uf, o sea,
0: no,
1: uno no sabe
0: creer.
1: Qué decir, porque uno, la más común es una decir, lo siento,
0: no,
1: pero
0: no, no te lo puedo creer.
1: Uno a la final no termina sintiendo lo que la persona en ese momento está sintiendo.
0: Eso es un acto, entre comillas, muy empático, pero a la vez con algo que no es cierto, porque tú no lo estás sintiendo.
1: Total. La cuestión, y a lo que voy con eso es, no se imaginan la enseñanza que nos dio este señor.
0: Uf.
1: El señor llegó hasta cierto punto en que sacó la Biblia, nos leyó la Biblia, un versículo que decía, por ejemplo, y también nos dio como, nos contó la historia de Lot, que él perdió toda su familia, y me dijo, yo el sábado me divorcié con mi esposa, y mis hijos se fueron para Estados Unidos. 2 días después fue el terremoto, perdí a mi papá, a mi mamá, mis abuelos y mis primos, yo los enterré a todos, y esa semana llegué aquí, y me perdí un montón de obviamente, conociendo
0: si
1: la,
0: no
1: ciudad,
0: conoce la ciudad,
1: se ha perdido un montón y está como súper asustado, como sabemos que en Medellín hay muchas lomas.
0: Sí, claro.
1: Y decía, ¿puedo bajar esta loma? Lo hacía muy nervioso,
0: okay.
1: Pero decía, no pasa nada, la vida sigue.
0: Señor
1: no
0: conductor, si usted está escuchando esto, que Dios lo bendiga y usted es un ejemplo grande para todos.
1: Nos dio una enseñanza a todas tres, nos habló de la Biblia, sacó la Biblia, la leyó y la resiliencia que él decía, se fueron. Pero ¿saben qué? Dios a mí me tiene... O sea, Dios me tiene vivo por milagro y yo tengo un propósito. Yo no sé qué propósito es en este momento, pero si yo estoy vivo es por algo. Y yo por eso le agradezco a Dios. No lo culpo por nada, simplemente le agradezco. ¡Wow! O sea, la enseñanza que es lo que tú decías. ¿Cómo vemos la vida a través de los retos y las dificultades?
0: Para algunos eso puede ser la peor tragedia, y te lo digo, para mí es una tragedia gigante lo que él vivió, ¿cierto? Pero él decide verlo como, los tuve mucho tiempo, se fueron con Dios y yo voy a seguir bien acá en la tierra, o simplemente yo creo que el 99,9% de las personas estaríamos en casa llorando. Ahí va, lo que usted no puede cambiar, porque es una circunstancia que no tenemos la fuerza para cambiarlos, sí podemos cambiar la actitud. Con esto le damos la bienvenida a Tiempo de Luna de nuevo, señor conductor, como se llame. Usted que puede ser.
1: Y quienes estén de otras ciudades que ya está llegando a la ciudad.
0: Bienvenidos.
1: De Medellín.
0: Bienvenidos. Dios los bendiga. Aquí los queremos, aquí los acogemos, aquí los respetamos y aquí los vamos a invitar a que sea parte de la familia Radio Tiempo. Se me quiebra la voz, Carl. Muy fuerte, muy fuerte. 5:17.

0: Esta Radio Tiempo Medellín 105.9, tus amigos de siempre. Cuando tú necesitas un amigo, aquí tienes dos amigos solidarios, dos amigos que te acompañan todo el tiempo, dos amigos que están para ti. Y bueno, claro, Colombia se sigue levantando, Colombia lo sigue intentando, Colombia no sabe de rendirse. Algo que a mí me hace sentir orgulloso de ser colombiano y de mi país y de su gente es que nosotros fácil no nos rendimos. Nos pueden tirar a la lona, pero nunca noquearnos. Uh-huh. Y aquí estamos para levantarnos. El fin de semana pasado vimos conciertos maravillosos que en donde los colombianos se unieron. Medellín envió muchas más toneladas de alimentos, más dinero también para apoyar a nuestra gente. Pero este próximo fin de semana en Bogotá habrá un concierto que se llama...
1: De hecho se llama Colombia, Vócese por la Vida, donde vamos a tener diferentes artistas. Eso será en Bogotá, ajá, el próximo 23 de octubre. Artistas de talla Radio Tiempo como Andrés Cepeda, Chucky Town, también estará Juliana, vamos a tener a Manuel Medrano, Miguel Bosé,
0: Sebastián Yatra, Karol G,
1: Timo y Karol G, en una presentación pues especial. Esto será vía live stream.
0: Ok, ¿en dónde es el concierto en Bogotá? Porque creo que pueden comprar sus accesos de una vez la gente que esté de pronto en Bogotá, que piense viajar este fin de semana. Vaya que esa es una manera de aportar, vaya que esa es una manera de contribuir, vaya que esa es una manera de seguir levantando patria. Sabemos que aquí en Medellín, por ejemplo, el fin de semana pasado, en el concierto que hubo Colombia Medellín Te Quiere, se recogieron 6,000 millones de pesos que van a ser enviados. Esperamos que en Bogotá pues también igualen, o por qué no, también superen, porque eso no es ninguna competencia, también superen esa cifra por el bien de nuestros colombianos.
1: Total, mira, eso será en Vive Claro Distrito Cultural,
0: okay,
1: en la ciudad de Bogotá. No, es que no tenemos mente para ir a un concierto. Mire, yo les voy a decir algo. Obviamente, la economía, o sea,
0: sí,
1: háganlo, o sea, compren la boleta, vayan al concierto, que de esa manera están ayudando. Total. De igual manera, les voy a decir algo. Si ustedes tienen un viaje pendiente, háganlo.
0: Sí, claro.
1: Si ustedes tienen una reserva en un hotel, vayan al hotel. No dejemos de hacerlo, sí, porque necesitamos que la economía también circule en el país.
0: Y te voy a dar otra... Estoy muy de acuerdo con lo que acabas de decir, Caro, y te voy a dar otra razón. Nuestra psicología tiene que volver a normalizarse.
1: Sí.
0: Por ejemplo, este fin de semana... Que,
1: no es olvidar.
0: No es olvidar, ni menos ser indolente. Pero sí hay que empezar a dar pasitos con mucha prudencia, uh-huh, con mucha calma, con mucha tranquilidad, pero también llenos de conciencia para superarnos. Por ejemplo, mi papá vino de visita a nuestra casa este fin de semana. Sí. Y almorzamos todos juntos en familia. Y hubo un momento en el que mi mente decía: qué privilegiado soy de tener a toda mi familia aquí, pero qué miedo que nos pase algo estando juntos. Y, y después, como que me puse a orar y a meditar un poco. Y yo dije: lentamente mi mente se tiene que ir acomodando a que hay que empezar a dar pasitos prudentes, seguros y sinceros para volver a recuperar la normalidad.
1: Sí, Jay, mira, yo estoy segura que hasta a este punto. Puedo decir que el 90-95% de colombianos han donado.
0: Total.
1: Así sea una libra de arroz, una botella de agua.
0: O tiempo.
1: Los que siguen, o tiempo, total.
0: Tiempo de trabajo.
1: Tiempo y trabajo.
0: Se han donado en las redes sociales,
1: ya
0: prestándolas.
1: Siguen, llegando a donaciones, es porque uno dice: listo, me volvió a llegar la quincena, voy a seguir donando.
0: Claro.
1: Entonces, no es como estar señalando: ay, es que Jay está por allá paseando y a ver la donación. No es necesario no publicar una donación.
0: No.
1: No es necesario que otra persona. Obviamente, eso impulsa, sí. Pero yo tampoco voy a decir: hola, mira, acabo de donar, no sé, 5 libras de arroz, dos pajas de panela. No, es apoyar. Y también en este momento a esas personas que manejan las redes sociales,
0: sí,
1: en un momento uno decía: oye, mira, hay prudencia.
0: Total.
1: Pero si tienen una pauta comercial,
0: háganla. Porque ya también hay que fortalecer de nuevo nuestra economía. ¿Para qué? Para poder seguir ayudando.
1: Eso.
0: Muy bien, 5:32, recuérdame dónde pueden comprar los accesos nuestros oyentes Radio Tiempo que de pronto están en Bogotá o que quieren ir a disfrutar de este super concierto y quieren invertir para seguir ayudando a nuestros hermanos que sufrieron esa gran tragedia más que nosotros.
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0: okay.
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0: Vaya, porque hay una lista de artistas maravillosos y esto es en pro de levantar a Colombia, en pro de resurgir, en pro de ser como el ave fénix que nunca se rindió y que siempre se levantó. 5:33, cuando tú necesitas un amigo, aquí está tu Radio Tiempo, que te escucha, que te acompaña, que te cuida, que es tu red de apoyo seguro y por supuesto es todo el tiempo.
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0: Con tu familia, pa'lante camina. Con tus amigos, pa'lante con fuerza. En tu trabajo, pa'lante con toda la fe. Y con Colombia juntos, pa'lante con toda la energía. Como siempre y todo el tiempo.
1: Todo el tiempo. Recordando también, Jay, que podemos seguir donando.
0: Eso me encanta.
1: En este momento lo necesitan un montón. Chévere también el tema de la comida, pero pensemos también en las colchonetas,
0: sí,
1: en las cobijas, en las carpas, almohadas. Necesitamos ya como víveres, porque he visto también un montón de videos donde están durmiendo niños en la calle. O sea, está el colchón y la cobija, pero están en la calle. O sea, si llueve, ¿qué?
0: Y también siga donando para las mascoticas.
1: Sí,
0: una camita,
1: favor,
0: para las mascoticas.
1: Ay, sí.
0: Una pelotica para las mascoticas. Que el confitico para los niños. Una chocolatinita por allí. Uh-huh. Un jueguito didáctico para que los niños hagan algo. Un cuaderno también. Uh-huh. Algo que los saque también a los niños de la realidad y les ayude como también a tener esa recuperación psicológica que se merecen.
1: Total, así que lo pueden hacer en la Fundación Banco Arquidiocesano de Alimentos de Medellín, carrera 52, número 3097. Recordemos, carrera 52, número 3097, Fundación Banco Arquidiocesano de Alimentos de Medellín. O la Fundación Saciar en la carrera 50, número 25261. Fundación Saciar, carrera 50, número 25261.
0: Y si quiero donar monetariamente, ¿dónde lo puedo hacer?
1: Lo pueden hacer en presentes.co/dona/. presentes.co/dona/.
0: Y recuerden que aquí también en la Organización Radial Olímpica tenemos nuestro centro de acopio para que traiga sus cositas y empecemos en esta nueva faceta a seguir levantando a Colombia. Ya pasaron 8 días, no nos podemos olvidar. Esto no es como la moda que llega y se pasa y se va. No, esto es algo que se queda y que juntos vamos a seguir levantando a Colombia. Así que los esperamos también aquí con sus donaciones. 5:43 en Radio Tiempo. Necesito un amigo aquí en Tiempo de Luz.

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1: Todo el tiempo a las 5 de la tarde, 50 minutos. Te acompañamos en Tiempo de Luna. Ya venimos con más información en los 105.9.
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0: 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Aquí inicia una hora más de sentimientos, de música, de emociones, de buenas canciones con Radio Tiempo. Pero también es una hora para escucharnos todo el tiempo. Ya pasaron 8 días desde aquel lunes que Colombia vivió lo que vivió. Y uno siente que han cambiado cosas, que a uno le dejan cosas, que uno se siente distinto en muchos aspectos de la vida. Después de esto, por ejemplo, yo me siento muy agradecido. Me siento muy agradecido porque estamos en mi familia, todos estamos vivos, estamos bien. Se presentó a una prima que se vio afectada y perdió su casa en Armenia, pero más allá de eso, estamos bien, estamos con fuerza, pero también quedan nerviositos. Hay cosas de las que a uno hacía antes con tanta normalidad que hoy sí dan como un gradito o grande o pequeño de susto. Por ejemplo, yo también aprendí a valorar más el tiempo. Eso me ha parecido a mí fundamental. Como que yo sentía caro que antes iba de afán.
1: Sí.
0: Y tenía mi lista de obligaciones a cumplir. Y no me permitía fallarme. Yo decía,

0: este es el objetivo de este día, tengo que hacer esto, tengo que hacer aquello, tengo que hacer lo otro. Y como que después de eso yo he dicho como que me tengo que calmar porque no soy el dueño del tiempo. Soy usuario del tiempo, pero no dueño del tiempo. Entonces, si mi reloj dice cumplí todas las metas, está muy bien. Pero si mi reloj no muestra que cumplí todas las metas, sigo estando bien porque me estoy tomando ese tiempo de vivir consciente.
1: Total, de hecho, algo que obviamente que ha cambiado, que nos ha dejado, en mi parte también, es el tema de valorar más a mi familia, aunque yo la valoro, la amo todo, es valorarla más y llegar a un punto, yo me imagino que muchos hemos pensado, donde nos hubiera pasado
0: Uy,
1: que
0: no,
1: mi
0: no.
1: familia, entonces uno los valora más, los abraza más, cada vez que uno siente el te amo, lo dice, porque antes no lo sentía, no, te amo, pero ya,
0: Ajá.
1: no lo decía. Y también que nos ha dejado el tema de vivir alerta, pues no sé,
0: Total.
1: en ese
0: Y
1: momento,
0: sí.
1: yo no sé, pero yo creo que no soy yo sola, pero sí estamos como en el tema de vivir alerta. Ahorita hablaba con Jay, es el
0: No
1: hecho de
0: pasan
1: no bañarse más
0: cosas.
1: rápido.
0: Ah, esa es la
1: Es
0: mía.
1: alerta. También el hecho de que cualquier cosita, alguien mueve cualquier cosa y yo miro las lámparas, cómo están las lámparas que no se estén
0: Ah,
1: moviendo.
0: okay, te quedó eso.
1: Sí, me quedó eso como que, bueno, o soy yo, es como el tema del vértigo también.
0: Okay.
1: Y el estar siempre alerta. En cualquier lugar donde yo vaya, mirar para arriba, que uno siempre vive alerta. O sea,
0: Sí.
1: ya de aquí, de allá para, desde ese lunes hasta ese punto, siento que he vivido como muy alerta, como preparada a.
0: Mire, por ejemplo, a mí me quedó algo muy particular.
1: Ajá.
0: Lo de la ducha lo estamos compartiendo ahora,
1: El
0: ¿no?
1: miedo a dormir.
0: Sí, yo como que ya
1: Mucho.
0: duermo y tengo que tener mi teléfono al lado, mis llaves al lado, recordar dónde dejé el bolso por si toca salir,
1: El celular
0: el celular.
1: para todo lado.
0: ¿Qué pasa? La primera caminata de la mañana con mi perro, yo siempre, la mayoría de veces la hacía sin celular. Y a mí me gustaba como en
1: Sí.
0: ciertos espacios de la vida salir de mi casa sin el celular. Y el domingo iba a salir a caminar con el perro, yo decía, bueno, estoy descansando, voy a dejar el teléfono. Salí de la casa. Cerré la casa y me tuve que volver. Yo, no, sin celular, no puedo, no soy capaz.
1: Sí.
0: ¿Qué pasa? No, ¿sabes qué pensé yo?
1: ¿Qué pensó?
0: ¿Dónde me encuentran y cómo me encuentran sin el teléfono?
1: No, no, no. Por ejemplo, en el gimnasio yo también dejaba mucho el celular en el bolso. Yo lo dejo en el bolso y para el gimnasio y ya, yo me desconecto de todo. Es el momento de desconectarme. No soy capaz. Obviamente, no es que yo esté en el gimnasio pegada al celular,
0: Pero si
1: pero
0: lo
1: llevo mi
0: tienes.
1: celular. Voy para una máquina, voy con mi celular. Voy
0: Sí.
1: para que cualquier cosa yo tenga mi celular a la mano. Y también a mi mamá le decía, tenga, y a mis papás, mantengan el celular a la
0: Y
1: mano.
0: cargadito. Bueno, ¿qué queda aún usted después de estos 8 días? ¿Qué ha cambiado? ¿Qué siente? Queremos escucharlo. 314-576-1059 WhatsApp Radio Tiempo. Hoy te queremos escuchar todo el tiempo. Cuéntanos qué se ha producido en tu mente, en tu corazón, en tu ecosistema, en tu entorno familiar, en tu entorno social, en tu entorno laboral, después de estos 8 días. ¿Qué ha cambiado en ti? ¿Cómo ves la vida después de este momento? ¿Cómo sientes tu psicología también en este momento? Queremos escucharte, queremos leerte, queremos que tú hagas parte de este programa y saber de ti, saber qué pasa con tus emociones, qué pasa con tus sentimientos, qué pasa con la vida. Hasta el contenido del algoritmo que uno antes consumía en redes sociales me ha cambiado mucho. Y yo he hecho todo
1: Total.
0: lo posible por cambiarlo de nuevo, pero aún siguen estando cositas. Así que,
1: Uy, sí.
0: ¿ustedes qué dicen? Opiniones, 314-576-1059, WhatsApp, Radio Tiempo. ¿Cómo se siente? Puede ser mensaje escrito, puede ser preferiblemente nota de audio, pero estamos para escucharte todo el tiempo. Si usted dice, yo quiero contar cómo me siento, pero me da pena, no diga mi nombre, por favor. Listo, perfecto, no vamos a decir su
1: Total,
0: nombre.
1: se han valorado
0: Exacto.
1: más.
0: Vamos a proteger tu identidad. Haga el balance positivo y también si te quedaron por ahí algunas alertas, cuéntenos, porque estamos para escucharnos todo el tiempo, para ser validados todo el tiempo. Aquí no te vamos a invalidar. Aquí lo que tú sientes es totalmente valioso e importante. 6:15 en Radio Tiempo, necesito un amigo.
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0: Que muera Soledad, que llegue la compañía, que lleguen los buenos sentimientos, que sigamos escuchándonos todos juntos todo el tiempo y que sigamos multiplicando las ganas de hablar desde el corazón, del alma, siempre con positivismo, siempre dispuestos a escuchar, siempre teniendo oído amigo todo el tiempo, ese oído amigo que te escucha, ese oído amigo que te entiende, ese oído amigo que no juzga, ese oído amigo que es parte de tu cotidianidad todo el tiempo. Bueno, Caro, vamos a escuchar Oyente Radio Tiempo porque hoy estamos hablando de cómo nos sentimos después de lo que pasó hace 8 días, qué ha cambiado en uno, qué perspectiva le quedan a uno de todo esto que hemos vivido, de la forma en que el país se va levantando, de ver tanta solidaridad también, y en medio de la solidaridad también se ha visto un poquito de polarización, críticas, reclamos, pero aquí estamos en pie con ganas de seguir avanzando y construyendo patria.
1: De hecho, ya ahí tenemos a Marcela Foronda, ya es una asistente administrativa que también nos cuenta cómo, bueno, cómo lo vivió y qué es lo que ha pasado desde hace 8 días a este punto.
2: Buenas tardes, Radio Tiempo, soy Marcela. No, pues imagínese que yo ese día estaba trabajando, el día del terremoto, yo estaba trabajando. Trabajo súper cerca de la casa, entonces los niños estaban acá en la casa. Cuando yo no sé, la reacción mía de inmediato fue: no, mis niños, y yo salí corriendo pues por ellos. Pero digamos, a partir de ese día, pues me costó demasiado como volver a dormir, volver a tener calma. Cualquier movimiento, de hecho, que ellos hacían en la cama, yo ya sentía como que la alarma, como de que está temblando, el susto. Todas las noches lloraba demasiado, digamos, de ver esos niños, de ver las mamás, de ver todo eso y decir como de que me pudo haber pasado a mí, mis niños. O sea, no, demasiado fuerte, demasiado. Y no, pues hemos estado pegados mucho a Dios, agradecidos, pidiéndole muchísimo también porque nos dé, digamos, un poquito de calma, pidiéndole por las personas que han perdido todo, que han perdido familias. Y no, muchachos, pues la verdad sí, creo que todo eso nos deja una lección muy grande y es siempre agradecer, siempre valorar los momentos, valorar las personas, las oportunidades. Y pues nada, no, seguir viviendo el día a día, tratar de disfrutar al máximo cada ocasión, cada persona, cada momento. Y bueno, pues no, súper chévere todo eso. De hecho, el tema de este espacio para estos mensajes, porque uno sí dice, creo que uno en ocasiones se guarda como esto, porque hay personas que sí minimizan como la situación y las emociones de otras personas. Entonces, pues chévere uno como poder expresarlo. Muchísimas gracias a ustedes. Y pues nada, yo escucho Radio Tiempo todo el tiempo.
0: Y si tú escuchas a Radio Tiempo todo el tiempo, nosotros te escuchamos a ti todo el tiempo, Caro. Y es que lo que a ella le quedó es muy parecido, pero mire lo que está diciendo también. Voy a empezar por lo positivo. Ahora estamos más pegados a Dios, entonces sí. Eso es una consecuencia muy positiva, porque si te acercó a Dios también realmente sirve y realmente pues es una ganancia total. El tema de dejárselo a los hijitos, yo la entiendo, uno como que sale de la casa y uno dice: Dios mío, que regresemos.
1: Total. De hecho, bueno, somos uno de los países más religiosos y creyentes del mundo, y en varios videos de lo que sucedió pues la semana pasada, sí o sí, mínimo, en cualquier video mínimo, una persona estaba arrodillada. Cualquier persona estaba orándole a Dios. Yo recuerdo que yo también me echaba la bendición y le oraba mucho, le pedía mucho, mucho a Dios. Y sé que muchas personas no solamente, no había necesidad ni siquiera, muchos se arrodillaban, sí. Muchos lo decían en voz alta, pero sé que muchos también calladitos en la mente, en medio del susto, también le pedían a Dios. O sea, somos un país muy aferradito a Dios.
0: Sabes también que he notado yo mucho después de que ha pasado y en mi vida ha crecido después de este evento la capacidad de admiración. He aprendido a admirar tantas acciones que son tan cotidianas, pero que a raíz de ver tanta gente solidaria, de tanta gente que sirve, de tanta gente que apoya, que aporta, y no estoy hablando de una gran o pequeña cantidad, sino que he aprendido a ver como lo que hace cada persona desde lo que es para que otros esté mejor. Por ejemplo, la gente que prepara, digamos, unas empanaditas para los rescatistas, eso me parece lo más maravilloso del mundo. Los que pasan y como que dan las ayudas humanitarias donaciones por carretera y la gente que envía las donaciones van por carretera o las que la están llevando y la gente que les aplaude. Eso me parece tan lindo.
1: Sí. También vi por ahí un cartel que decía, si tú traes donaciones, puedes pedir un cafecito.
0: Me encanta.
1: Y claro, es que van también de manejar toda la madrugada.
0: Claro.
1: Y, o sea, de verdad que eso es un como al corazón. O sea, ver que estamos tan unidos por una sola causa es tan hermoso.
0: Eso me parece muy lindo, a ver si... ver a nuestra Colombia así tan bonita y tan unida. Por ejemplo, la semana pasada vi el video de un niño, creo que se llama Miguel o Nicolás, es un niño ya grande, es niño con Down, y él tenía como una alcancía destinada para ir a la playa, quería ir como a la playa con su familia, tenía una alcancía. Y este niño, que es un gran ejemplo, y si nos está escuchando, un abrazo gigante, o si su familia nos está escuchando, quedaron un excelente hijo, fue con su mamá o con la persona que está a su cargo y donó la alcancía. Y dijo, esto es para los niños que no tienen qué comer. Ay, eso me pareció espectacular y quedé tan admirado de esa situación. Así que a mí todo eso también me ha dejado un sentimiento profundo de admiración por la gente que hace, por la gente buena.
1: No, y el ejemplo que también le están dando, bueno, le estamos dando a los niños de ese granito de arena de ayudar, y quienes están damnificados de recibir una ayuda y también de no ver como ese, de pronto ese rival,
0: claro,
1: de pronto como que de los niños, adiós el bullying, sino que todos somos uno, todos nos unimos. Y el ejemplo que van a tener de berraquera, es decir, pasó esto y nos levantamos con mi familia.
0: Oye, eso es maravilloso, es un ejemplo lindo todo el tiempo. O sea, amigos, Radio Tiempo, la verdad es que este ejemplo de levantarse y de salir adelante que están viviendo nuestros niños en medio de todo, y dirán, no, pero qué ejemplo tan innecesario, ¿no? Porque en medio de todo podrían ver gente que no se levanta, pero aquí nos levantamos todo el tiempo. Venga, Caro, ¿sabes también que me ha quedado impactado? Ver que pasó lo mismo en España y también en Indonesia, que sucedió lo mismo que en Colombia, de hecho en Indonesia con más magnitud. Me hace decirles a ellos que nosotros, que estamos viviendo lo mismo y que sabemos que se siente, les queremos decir que no están solos. Un abrazo gigante también para nuestros hermanos que están viviendo esto. 6:38 en Radio Tiempo, Necesito un Amigo. Cuéntenos cómo se siente después de lo que está viviendo Colombia, pasados 8 días, qué sensaciones le deja, qué ha aprendido, qué ha quedado metido en su cabeza y en su corazón. Los escuchamos todo el tiempo.
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0: Esta italiana hermosa que se siente tan latina, que se siente tan mexicana, Laura Pausini, aquí en tu Radio Tiempo todo el tiempo. Claro, podemos recordar el link para las personas que quieren donar a través de la Corporación Presentes, que es la certificada y autorizada para que lo hagan, para que nuestros oyentes vayan y empiecen a planear su donación. De pronto, para muchos que les está llegando una plática extra, compartan un poquito, no tiene que ser mucho. Estamos hablando de una millonada, lo que usted de corazón es una donación valiosa.
1: Total, lo pueden hacer en presentes.co/dona/presentes.co/dona/ 5,000 pesitos, 10,000 pesitos, mire, lo que sea, todo, absolutamente todo eso suma.
0: Todo aporta, todo suma. 6:53, a la niña que fuiste y a la niña que eres, recuérdala que eres valiente, resiliente, que las máscaras se caen y que hay que volver a empezar de nuevo.

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1: En tu Radio Tiempo, 6:59, las 6:59, y todo el tiempo yo escucho Radio Tiempo.
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